Así que espero que también la hayan disfrutado muchísimo. No me escribieron el buen Jacinto. Un saludo, Jacinto, para ti. Y espero que la hayas disfrutado mucho, mucho, muchísimo. Este bloque musical que estuvo larguito, pero sabrosón. Sobre todo, ¿para qué? Para complacerles. Le mando un saludo y un besote a mi querida Cristi. Recuerden que mañana es día de cada mañana, pero es día de Cristi y Jessy. Para que nos vean en punto de las 11 de la mañana. Por canal 15. Si no tienen, yo no sé qué esperan para contratar Telecable para que puedan verme en cada mañana y en el noticiero. O sea, ustedes saben que yo hago muchas cosas. Yo tengo muchas facetas, porque yo sí soy multifacética. Hago un poco de todo y a veces hasta un poquito más. Así que échenme, contraten y véanme, por favor. Les decía que ayer fue Día del Padre, platicábamos al respecto, pero también, déjenles digo algo, el sábado 20, fue un día muy bonito. ¿Cómo lo sintieron? ¿Qué hicieron el sábado? Cuéntenme. Fue el día amarillo, el Yellow Day, que es conocido como el día más feliz del mundo, bueno, sí, también del año también. Del año en el mundo, pues claro. El día más feliz del año se celebra cada 20 de junio. Se creó desde el 2005 por un grupo de psicólogos y meteorólogos. Sirve como a lo que iba es que recuerdan que iniciando el año hablábamos sobre el Blue Monday, cuando decíamos como de que chin, ya pasó toda la fiebre de las fiestas decembrinas, de esas reuniones donde estamos entre familia, donde hay regalos y así, todo bonito. Pero luego ya viene como un mes después el pago de facturas, que tal vez si nos excedimos un poquito en el tarjetazo para poder regalar, en que ya nos estamos acordando que pues ya no nos estamos reuniendo tan a menudo por las fiestas decembrinas, les repito. Y viene el Blue Monday, que se convierte en el día más triste del año, pues llega el Yellow Day. Les digo que se concentra específicamente en esta fecha de cada 20 de junio. ¿Por qué? No fue en vano, o sea, no fue nada más de ay, pon la mitad del año, ni modo, no. Les digo, psicólogos y meteorólogos checaron muy, muy bien todo para que, uno, hay más horas de luz. El incremento de la luz solar, obviamente, aumenta la producción de serotonina y mejora el estado de ánimo. Esa vitamina D que la luz nos ayuda, la luz del sol nos da, tomen vitamina D. O sea, tomen sol, pues, pónganse protector solar, pero los primeros así rayitos de sol sí, nos hacen bien, la verdad. El clima también, la transición hacia, digamos, temperaturas agradables y cálidas, que dejamos un poquito atrás este calor, que no sé, en verano suele hacer más calor, pero bueno, justamente el verano y las vacaciones llega la inminente entrada de esta estación del año y obviamente las vacaciones para los estudiantes y así, entonces hay más felicidad. Y el color amarillo simboliza la energía, la creatividad, la luz del sol y el optimismo. Si estás de amarillo, pues estás optimista. Pues hoy vengo de amarillo, fíjense, no lo había pensado así. Entonces, pues sí, el sábado fue el Yellow Day, el día más feliz del año. Ustedes tengan muchos Yellow Days siempre. También está padre, o sea, bueno, no padre. No está padre tener Blue Mondays. No está padre tener un Blue Day. Pero también, pues, si pasa, pasa, ¿saben? No podemos estar felices todo el tiempo. Eso sería muy extraño. Eso sería muy raro. Lo importante es saber canalizar nuestras emociones y controlarlas también, por favor. Luego si tienen un genio del asco y se andan desquitando con otra gente que no, pues que nada que ver, también no manchen, mejor sean amables. Y si están de genio, pues piensen el porqué y profundicen y mediten, recen, no sé, algo, cómanse un cuarzo, bástense un huevo o algo así. No sean desquitando con otras gentes, por favor. Ya les di acá una explicación del porqué. El sábado fue el día más feliz del año. Al regreso les voy a platicar qué se celebra hoy, justamente qué conmemoramos hoy. Es muy, muy, muy interesante. Así que no se despeguen. Vámonos con más música, continuando con esta segunda hora de programación. Llega Britney Spears con esto que es Oops, I Did It Again. Para saludar a la señora Laura Elena, que ya se comunicó aquí a la cabina naranja, a ella, a su familia, a su hija, a su nieto, a toda su familia, a la familia Silva Vargas, que siempre es un gusto, un placer que se comuniquen y complacerles. Así que vámonos, porque se hace tarde después. Les digo, llega Britney Spears con esto que es Oops, I Did It Again.

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2: Regresamos a la sobremexa 6.23 del 22 de junio del 2026. Y este bloque musical que ustedes pidieron, que ustedes hicieron posible, estuvo Katy Perry con Robo también por acá saludando al buen Jonathan, que nos pidió algo de Katy Perry, así que estás complacido. Oigan, que la Katy tiene en su concierto un show donde, o sea, una parte del show donde tiene un mega teléfono así gigante y se ve que le están marcando y ella ignora todas las llamadas. Y adivinen cuáles son todas las llamadas que ella ignora, pues de todos sus exes. O sea, no dicen los nombres como tal, ahí están las iniciales y uno pues sabe exactamente quién, ¿no? Bueno, hasta Orlando Bloom sale ahí, que es el papá de su hija. Y la única llamada que contesta, obviamente, es la de Justin, el exministro de Canadá. Esperemos que sigan felices. Se ve como que la Katy está media loquilla y él como que muy serio, pero pues por eso hacen match, ¿no? La verdad. También estuvo por acá Pearl Jam con eso que fue The Last Kiss. Así que espero que lo hayan disfrutado muchísimo. Y seguimos con más

con más información. Y es que el día de hoy, para toda esa comunidad que goza y tiene la suerte de tener estos simpáticos carros que son mejor conocidos como bochos, hoy es el día. Hoy es el día del bocho, así que esté bien. Bien por todos ustedes. Que este día desde, se conmemora desde 1995, justamente por los clubes de coleccionistas que recuerdan el inicio de este icónico proyecto, que fue en 1934. Creo que se ha convertido en un icono mexicano, esa es una realidad. Es popularmente conocido como bocho. Y este se comenzó a producir en la planta de Volkswagen de Puebla en 1967. Entonces, están bien bonitos. Mi hermano tenía un bocho blanco y era muy divertido salir a dar la vuelta en él. Ya no lo tiene, pero sí estaba padre. Y obviamente ya no se fabrican, ya el último bochito del mundo salió de la línea de producción, justamente, déjenles digo de dónde, de la planta de Puebla, en el 2003, en 30 de julio del 2003. Pero obviamente, como son súper resistentes, son muy ahorradores, o sea, son baratos, pues, y ahí te llevan de un lugar a otro, pues muchos de ellos, miles de ellos, siguen en circulación en todas las calles de México. Todos hemos visto un bochito y hemos pellizcado o golpeado a alguien. Se convirtió en un juego popular, ¿sí o no? ¿Sí o no? También eso es una realidad. Y fíjense que el último ejemplar fabricado, les repito que fue en Puebla en el 2003, que salió, llevaba el número 21.529.464. Ese es el número que llevaba el bochito. Ese es el número que llevaba, lo repito, 21.529.474. Así que, y tú dirás, ¿quién se lo llevó? ¿Quién lo compró? ¿Qué onda? ¿Qué pasó con eso? Pues no se lo llevaron como tal. No hay alguien que lo tenga en circulación. Ya no, no hay alguien así como tal. Sino que este coche, cuando salió de la planta, se fue al museo. ¿Se fue al museo? ¿Pueden ustedes creerlo? Pues sí, obviamente, ya no era histórico. Piénsenlo. ¿Se han subido un bocho? Su respuesta es sí, ¿de qué color? el que yo me subiera blanco. ¿Saben que también un amigo mío tenía un bocho verde en la preparatoria? Si alguien de la prepa me está escuchando, sabrá a quién me refiero. Se llamaba Víctor Santa Cruz. Y era todo un deleite pasear. ¿Quién más tenía un bocho? Dejen recuerdo quién más. Les digo, mi hermano tenía un blanco. Pero no recuerdo quién más haya tenido un bochito con el que se paseara, pues. Déjenme, me acuerdo. Bueno, el chiste es que hoy es día del bocho. Feliciten mucho feliciten a su bocho. No, si ustedes son coleccionistas y pertenecen a un club, bien por ustedes. Bien por ustedes. Sigamos con más música. Llega Quevedo con esto, que es sucesión. Muchos dicen que es la mejor sesión de Bizarrap. Sí, voy a ser sincera, yo conocí a Bizarrap por esta sesión, justamente. Pero luego después ya me di cuenta de las otras sesiones que tenía y previas a esta, y la verdad que no puedo decir que es la mejor sesión también, siendo objetivos, pero se disfruta. Súbele todo volumen, regreso rapidísimo a través del 100.5.

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10: Esta siguiente canción, que es de Ricardo Arjona, Historia, Historia de un Taxi, es para complacer a nuestro buen amigo Johnny, que nos mandó una foto de su bocho. Bueno, dice que ya no está con él, pero esa foto quedará para la prosperidad, seguramente. Un bocho rojo espectacular. Y les digo, les decía que el último bocho que se fabricó con el número de tantos millones que les conté está en Alemania, resguardado en el Museo de Volkswagen en la ciudad de Wolfsburgo. Qué loco, ¿no?

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1: Imagine Dragons con esto que fue Thunder acaba de sonar. Le voy a mandar un saludo especial a mi nino César, que vio a Imagine Dragons al día de ayer como regalo del Día del Padre. Su esposa y sus hijos lo llevaron hasta Monterrey. Sí, fue en Monterrey. Donde vieron y se deleitaron con Imagine Dragons. Así que muy buen regalo del Día del Padre tuvo el niño César García. Así que le mandamos un saludote a él y a su familia, a Susi, a sus hijos, a Joel, a Ale. Un abrazo fuerte, fuerte, fuerte. Vámonos porque llegó el momento de decir adiós. Sí, pero mañana estén atentos a una nueva emisión de La Sobremexa en punto a las 5 de la tarde. Mientras tanto, sigan disfrutando de la programación de Exa Zacatecas, la mejor programación de la radio. Quédense deleitándose de todas las bonitas y bellas canciones que siguen. Y mañana, desde temprano, también estén en sintonía. ¿Por qué? Porque llega Ernesto Vázquez, el Garras, con Despabilate. Después llega Majo con Vibra, Vibra Exa. Y yo a las 5 de la tarde. Sí, justamente saludo especial, dice mi Cristi, porque como ya les había dicho, mañana véanos en cada mañana porque es día de Cristi y Jessy. Así que véanos. Yo podría hacer muchos comentarios respecto a esto, muchos. Como ¿qué nos caracteriza a nosotras como conductoras? Pero no lo voy a hacer, no lo voy a hacer porque no. Porque ya seré un alma buena. Se los prometo. No, si mañana en punto a las 11, véanos, por favor. Y estén al pendiente. Ya me voy, me despido. Que tengan excelente tarde, noche de este lunes, comenzando bien la semana. Espero que todo esté saliendo bien, que todo esté fluyendo. Y si no, relájense. Aún le quedan unas horas al lunes. Y si no, ya mañana será que fluya. Ustedes no se estresen. No se estresen. Yo también te quiero, mi Cristi preciosa. Vámonos, porque luego dicen que aquí espantan. Esto fue La Sobremexa. Esto fue La Sobremexa a través del 100.5, obviamente. Soy la voz que no sabías que necesitabas. Soy Jessy del Carmen. Sígueme, escúchame el día de mañana en punto a las 5 de la tarde a través del 100.5.

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1: Canadá es el país que más donas consume en el mundo?
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8: 11:15.

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2: el monte Everest se mueve 2 milímetros al año hacia el norte?
3: 11.29.

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0: Muchísimas gracias. Muchas gracias. Un aplauso, por favor. Julio, ¿qué rola sigue?
1: Pues, el segundo sencillo, ¿cómo va? Cántales.
0: Díselo así como... Quería la mía.
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1: Algunos cadáveres se usan como señalamientos en el monte Everest.

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0: el panda rojo y el leopardo de las nieves son parte de la fauna del Monte Everest?
2: 2:29.

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1: Edmund Hillary y Tenzin Norgay fueron los primeros en subir el Monte Everest en 1953?
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2: los loros pueden poner de 2 a 6 huevos?
3: 3.30.

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0: La mayoría de las especies de loros solo tienen una pareja en la vida.
2: Son las 4:30.

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1: Carlos Alberto Sánchez Uriol, mejor conocido como Carlos Adnes, también fue conocido como Sinoflow, y antes de dedicarse a la música, trabajó como creativo de publicidad. Porque

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2: La letra de la canción Like a Rolling Stone, manuscrita por el propio Bob Dylan, se vendió en una subasta por 1.700.000 euros.

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1: Con apenas 15 años de edad, el cantante mexicano Cristian Castro llegó a presentarse en el Festival OTI con la melodía 16

0: Revista del Consumidor Radio. Polvo, lluvia, tráfico. Nuestro coche aguanta de todo, pero mantenerlo limpio no tiene por qué ser un lujo. Hoy te enseñamos cómo preparar un shampoo para lavar el auto. Anota la receta y dale a tu auto el brillo que se merece.
1: Y en otros temas, la fiebre mundialista está aquí, pero ojo, haz que ruede el balón y no tus gastos.
0: Si quieres saber cómo evitar que la pasión mundialista te deje fuera del juego, quédate en la Revista del Consumidor Radio.
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0: En la actualidad, crear nuestras propias tecnologías domésticas es la opción ideal para elaborar productos básicos con ingredientes de calidad y muy accesibles.
1: Lo mejor, no tenemos que buscar por horas lo que necesitamos, ya que lo encontramos en tiendas de materias primas y droguerías. Por eso vamos a preparar nuestro propio shampoo para lavar el auto. ¡Manos a la obra!
0: Recuerda que cada receta está aprobada por el Laboratorio Nacional de Protección al Consumidor. Los ingredientes que vamos a utilizar para hacer 750 mililitros son: una taza de agua purificada, una pizca de colorante vegetal azul, una cucharada sopera de cera de carnaúba, dos tazas de lauril éter sulfato de sodio y cuatro cucharadas soperas de polisorbato 20.
1: También vamos a necesitar los siguientes utensilios: una taza medidora, una cacerola con capacidad de 2.5 litros, un embudo, una cuchara sopera y una botella de plástico de 750 mililitros con tapa. Su preparación nos va a tomar nada más y nada menos que 25 minutos. Sin duda, una gran ventaja.
0: Para poder elaborar nuestro champú para auto, comenzamos vertiendo el agua en la cacerola y la calentamos. Una vez caliente, agregamos polisorbato 20 y revolvemos. Cuando el agua esté a punto de hervir, agregamos una cucharada sopera de cera de carnaúba. Agitamos hasta que se incorpore por completo y dejamos hervir durante 3 minutos. Retiramos del fuego, agregamos el lauril éter sulfato de sodio y removemos suavemente. Después incorporamos el colorante y mezclamos hasta que el color sea uniforme.
1: Por último, con ayuda del embudo, envasamos nuestra mezcla en la botella de plástico y colocamos una etiqueta con el nombre del producto, la fecha de elaboración y de caducidad. En este caso, considera que su tiempo de caducidad es de 6 meses. Finalmente, pero no menos importante, hay que guardarlo en un lugar fresco y seco, fuera del alcance de niñas y niños. ¡Y listo! Tenemos nuestro propio shampoo para auto. Para usarlo, toma en cuenta que para 10 litros de agua se deben disolver aproximadamente 15 mililitros de shampoo. Al final del día, apostar por las tecnologías domésticas no es solo una forma de ahorrar, es tomar el control de lo que consumimos.
0: Si quieres aprender a preparar otras tecnologías como crema de cacahuate, gel para el cabello o jabón líquido corporal, puedes visitar nuestro canal de YouTube, Profeco TV.
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0: La fiebre por la Copa Mundial de Fútbol 2026 ya está aquí y con ella la emoción llega a su punto máximo. Seas aficionado o no, el ambiente festivo invita a participar en celebraciones que, sin planificación, pueden desbordar tu presupuesto.
1: Entre las suscripciones para ver los partidos, la playera oficial o las salidas con amigas y amigos, los gastos se pueden elevar. Por eso, consumir de manera inteligente te permitirá disfrutar la intensidad del torneo sin poner en riesgo tu estabilidad económica.
0: No se trata de no gastar, sino de hacerlo con conciencia. Si vas a comprar productos alusivos con responsabilidad, evita hacer gastos con cargo a tu tarjeta de crédito. Además, para que tus finanzas no reciban una tarjeta roja, considera las siguientes reglas del juego.
1: Establece un presupuesto y define cuánto gastar en artículos y celebraciones sin descuidar tus gastos fijos. Compara precios antes de comprar y elige siempre establecimientos formales.
0: Guarda tus comprobantes, ya que son tu única defensa para cambios, devoluciones o aclaraciones. No olvides que la propina es opcional, ya que es una gratificación voluntaria por el servicio, no un cargo obligatorio.
1: Reflexiona antes de gastar y pregúntate si realmente necesitas el producto o si el lugar donde verás el partido justifica el gasto. Disfruta sin la camiseta oficial. Puedes vivir la emoción del fútbol sin necesidad de gastar de más.
0: Y hablando de camisetas, puedes consultar los costos de los productos oficiales en diferentes establecimientos en el programa ¿Quién es quién en los precios? Pero el precio no es lo único que debes vigilar. En plena fiebre mundialista, las imitaciones y los productos de baja calidad están a la orden del día. Por eso, si vas a comprar algún producto, revisa la calidad de los materiales. Examina las costuras, acabados y resistencia para detectar productos de baja calidad.
1: También verifica el empaque, ya que los artículos originales tienen sellos, hologramas y etiquetas de licenciamiento oficial de las marcas deportivas. Fíjate bien en la nitidez, la calidad de impresión y ortografía de las etiquetas. Las imitaciones suelen tener errores o empaques deficientes.
0: Recuerda comprar en tiendas o distribuidores oficiales. Es la forma más segura de garantizar la autenticidad del producto y hacer valer tu garantía. No te confíes. Aunque la compra sea digital, no debes de bajar la guardia.
1: Para evitar fraudes en tus compras en línea, toma en cuenta las siguientes recomendaciones. Compra en sitios seguros y verifica que la dirección comience con https://. Tenga certificado de seguridad vigente y ofrezca métodos de pago confiables.
0: Comprueba la identidad del proveedor. Asegúrate que el comercio tenga domicilio físico, teléfono, correo electrónico u otros medios de contacto. Consulta la reputación de la tienda y busca opiniones o referencias de otros compradores antes de pagar.
1: Lee los términos y condiciones. Hazlo para evitar sorpresas y conocer las políticas de envío, cambios y devoluciones. Analiza la descripción del producto y revisa materiales, talla, colores y dimensiones. Compara las imágenes con el original y verifica que el número de modelo coincida. Desconfía de las gangas, ya que si el precio está muy por debajo del valor de mercado, es una señal de alerta.
0: Para compras en línea más seguras, consulta el monitoreo de tiendas virtuales ingresando a www.profeco.gob.mx/tiendas-virtuales. Ahí te decimos si el comercio es transparente con sus medios de contacto físicos, métodos de envío, precios claros en moneda nacional y políticas de cancelación.
1: Ya para cerrar, recuerda que la Ley Federal de Protección al Consumidor, en su artículo 12, establece que el proveedor tiene la obligación de entregar factura, recibo o ticket de compra. ¡No te vayas sin él! ¡Es tu respaldo! Recuerda que no necesitas gastar en exceso para disfrutar del mundial. ¡Vive la emoción del fútbol con un consumo responsable!
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2: Durante 3 años consecutivos, 2002, 2003 y 2004, DJ Tiesto fue considerado como el DJ número uno del mundo por la afamada revista DJ Magazine.
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1: La historia de la canción Morena, del cantante Feid, está inspirada en una amiga del músico con la cual tuvo una pequeña aventura amorosa.

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6: 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Sí, vino garritas. Sí, vino garritas. Buenos días, damas y caballeros, hermoso y bellísimo auditorio de radio. ¿Cómo amanecieron? ¿Cómo están? Sí, vino garretes. Pero el viernes no viene garra. Ah, cierto, no es cierto. Oiga, ¿cómo está toda la banda? Gracias por acompañarnos en esta mañana nublada. Pero que se estima que en las próximas horas tengamos un sol realmente maravilloso. En este momento, de hecho, se alcanza a ver una bruma como que tirándole a niebla aquí en Fernillo, Zacatecas, donde me encuentro yo en este momento aquí en la cabina. Está cayendo como una pequeñita bruma, pero que creo desde por aquí que no quita mucha visibilidad a los conductores que van viajando por las carreteras federales de nuestro Fresnillo y de nuestro estado. Saludamos como todos los días a todo el auditorio que está trabajando, a la gente que no está trabajando. Entérenme, ya regresaron los morros a la escuela. Creo que ya, ¿no? Empápenme, por favor, que sí me despegue un poquito. O quien dice, luego vengo arribando a la tierra de mineros. Y bueno, esperemos que ya los chicuelos ya estén de regreso a clases, a cerrar el ciclo escolar, pues muy, muy apretado, muy apenitas. Y yo espero que se comuniquen conmigo y me pasen el chismo completo. Teléfono en cabina es 493-293-248-68. Tenemos el WhatsApp, que es el 493-138-10-05. Redes sociales. Un momento más, voy a saludar a la gente de Facebook e Instagram. Pero pues en este instante ya estamos recibiendo los primeros mensajes de todos y cada uno de ustedes. Hoy están cumpliendo 112 años de la toma de Zacatecas, donde hubo aproximadamente 7000 víctimas mortales en esta sangrienta batalla ahí por el Cerro de la Bufa, donde Francisco Villa encabezó este ejército para derrocar al gobierno federal y con ello dar una parte importante de en aquellos ayeres, hace 112 años, un siglo y 12 años, y Zacatecas es un protagonista importantísimo de la historia. Así es que, damas y caballeros, amigos de Exa FM, estamos bien puestos para dar inicio con la programación musical del día de hoy. Así es que, pues acompáñenme por favor, sea parte de la gran programación de Exa FM en todas partes, Pontexa, y esperemos que, si son tan amables, nosotros podamos llevar a cabo la programación más hermosa de la música. ¿Sale, vale? Tenemos ya por acá nosotros bien puesta ya las primeras peticiones de la mañana. Buenos días, excelente martes, saludos para ti, tú los despedirás una canción de reggae. Tu mirada, gracias, atentamente Néstor, desde las 4 de la mañana con 42 minutos. 6 con 13 minutos, gracias, excelente bendición martes para usted. Y lo escuché, me complace una canción de Carismático de Babasónicos, por saludar a mis hijos, Benín Gabriel, pequeño Gabriel, de parte de su mamá, Carla. Gracias, saludos, muy buenos días. Por acá está la señora... Ah, la fregada. No. Es que la otra vez dice a su nombre acá arriba en la foto. En su pie de foto de perfil de WhatsApp. Y ahora nos dice: hola, buenos días. Una canción de Chu Iruchu Ley de Yo-Yo. Porfa, saludos. Deja ver si esta canción. No dice de parte de quién. Buenos días, soy el psicólogo Juan Carlos. Espero que hayas pasado un excelente día del padre, compañía de tu familia. Un fuerte abrazo, felicidades. Una canción de Ricardo Arjona o cualquiera que tengas de él. Ojalá puede ser paseta a las 7 y media. Otro, cabrón. Buenos días, uno para mis hijos, Diego, Sofía, con la canción de Is My Love de Bon Jovi. Excelente martes. Atentamente. Ah, Chihuahua. Ay, tampoco aparece el nombre. ¿O me está fallando mi WhatsApp o qué onda? A ver. Déjenme voy al teléfono. Se checó. Ah, sí, es el teléfono. Acá dice, mandó el mensaje. Y ese es Tolita. Correcto. Y este lo mandó. A ver. Lizania. Ok, Lizania, muchas gracias por enviar tu mensaje. Buenos días, Ernesto, la canción de Nubes. Por eso la importancia de firmar sus mensajes de parte de quién. Una canción de Nubes de Caifanes para saludar a todos los que escuchan en Zacatecas, capital, de parte de Lorena. Lorena, muy buenos días, gracias. Buenos días, con la canción de Kumbala, desde General Enrique Estrada, atentamente, el fantasma César Omar Martínez. Gracias, buenos días. Tengo por acá... También en mi Messenger está Piti Pite. Acá está Pitorreta. Vamos a ver quién pita justamente. Buenos días, Garras. No, dice buenos días. Es un gran día. Una canción de Kumbala. De vuelta a visitar. Mil gracias y bendiciones. Vamos, ya está programada Kumbala. Buenos días. La canción Me Voy de Julieta Venegas. Saludos de Oscar Esquivel. Gracias. Buenos días. Una canción de Edward Maya, Stereo Love, por favor. Que tengas un excelente día. Atentamente, Yadira. Ya veré si firman sus mensajes. Perfecto, dicho todo esto, por acá me llega otro mensaje. Oigan, ¿hay clases o no hay clases? ¿Sí o no? Diga, pero diga bien.
5: Buen día.
6: Otro cabrón. Está escribiendo, nos vamos a música y ahorita leemos un mensaje. Vamos a ver. 30 segundos para que mande sus mensajes también. Ya está listo. Buenas noches, Mr. Locutor, la canción de Sunrise, de Simple Red. Solo para la familia Ramírez. Vuelven a las Margaritas en Guadalupe, Zacatecas. Así las cosas por acá. Señoras y señores, chao, chavas. Amigos del auditorio, buenos días. Llega otro mensaje. Buenos días, una canción de Rosas de La Oreja de Van Gogh. Saludos desde el camión del Osito. Atentamente, Juan. Señora Lenis. ¿Cómo va, señor? ¿Cómo anda? ¿Si vamos a ir o no vamos a ir? A darlas, pero vamos a ir. 7:08 minutos. No.

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1: Bien, esto se llama Carismáticos Babasónicos. Son exactamente las 7:11. Jessy Tostolita, no me acuerdo cómo se llama. Ah, te contesté tu mensaje. Ok, perfecto. 7:12, es carismático. Carla, gracias, buenos días.

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1: Jessy Stolita cambió de canción porque la otra no acá, pero esta sí acá. Don't Speak, There's No Doubt, 714, temperatura 14 grados centígrados.

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4: Bien, perfecto. Siguen llegando mensajes y seguimos saludando al auditorio. Muchísimas gracias. Una canción que has gritado desde acá tempranísimo. Ahí va. Es Bon Jovi, It's My Life, 7:21.

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1: Lizaña, ¿ha quedado usted complacida? Muchísimas gracias. Navarrete, buenos días, ¿cómo andas? Gracias por acompañarnos también. Esta canción se llama Nubes. Una petición que ha solicitado Lorena. 7:20.

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2: Gracias a un concierto de Soda Stereo que presenció a finales de la década de los 80, Daniel Gutiérrez, cantante de La Gusana Ciega, fue como se decidió dedicarse a la música.

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3: Sí, bien, agarrites. Oiga, esto para el señor Navarrete, ingeniero Navarrete, compadre, buenos días. Buen inicio de semana para mí, buen martes para ustedes. Y me informan, bueno, me dicen que desde el día de hoy otra vez el crucero Jerez del Paraíso está nuevamente el semáforo desconchinflado. Ya están ahí autoridades en el lugar. Tengan mucha precaución, no vayan a apachurrar a los tránsitos y no vayan a chocar, por favor. Aguas, otra vez. Gracias por el informe. Siguen llegando mensajes, son exactamente las 7:33. 16 grados centígrados, bruma en Fresnillo, hay sol y tendremos sol toda la semana sol, ¿correcto? Es un profesor Jaime Aranís que va en ruta en una de las patrullas de la Policía Federal de Electricidad. Saludos, señor Jaime Aranís, buenos días. Por otro lado, buenos días, amigos, saludos desde Calera, una canción de Laura Pausini, Volver junto a ti, para saludar a mis hijos Noé y Víctor Cabrera, de parte de su papá, Hugo. Gracias, buenos días. Buenos días, una canción de Moderato, Mil Demonios, saludos a todos que escuchamos acá en la chamba de Bodega Aurrera, Plateros. Es una canción de Moderato, bueno, ya está. Oye, ¿todavía van a tener alcancías o ya no? Mira, ahorita voy a ir a checar. Hay gente que habla y no viene a recoger sus regalos. Deja, ahorita voy a checar si no han venido a recogerlos. Y pues ahorita te digo si sí o no, o acá o no acá. Excelente, Marta Caritas, ¿qué tal? Se la pasó el día del padre muy bien, bendito sea mi padre. Sí, le arreglaron sus frenos Shimano XTR Super Canal 610. Anche, carnales. No lo conoces, güey. Una canción para ustedes, CNC Music Factory. La de Everybody Dance Down, por favor. Dance Down. Para que se espabile atentamente el Chiquis. Bueno, ok, correcto. Gracias, mi Chiquis. No, ese vato es otra historia, ese güey, cabrón. Otra historia, ese carnal. Esto se llama Institula Kumbala, canción que hizo también por acá nuestra amiga Rubí. Y obviamente pues le voy a complacer con muchísimo gusto. Y también por acá la pidieron el amigo César Omar Martínez. Así que chicos, la maldita vecindad al aire. 7:35, temperatura 16 grados centígrados. Seguimos continuando. El viernes no dirás que ya no. Sí, viene, Garrita.

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1: Ya vámonos. En la presencia musical de justamente Julieta Venegas. Y se llama Me Voy. Saludos a Juan Carlos. Gracias, psicólogo.

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1: Exactamente las 7:43, Yadira. A todo el auditor de Zacatecas Capital, siempre fiel, presentes, gracias. Stereo Love, Edward Maya y Vika. Ese Gigulina, ¿será? O Gigulina. Bueno, Edward Maya, 7:43, buenos días.

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5: Perfecto. Eso se llama Dime que no, es Ricardo Arjona en la programación de XFM. Y seguimos avanzando. Piénsalo dos veces. Complaciendo canciones. Puede que te convenga decirme que no. Esto se llama Dime que no, es Ricardo Arjona en XFM. Son las 7:49 minutos, 7:49.

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2: Esta canción dedicada para el señor Rafa Ramírez y para toda su familia Ramírez, Ramírez. Y también el saludo especialmente allá en Mississauga, en Canadá, está Don Memo, y Tita, Carlos Esteban, Ilian Vázquez. Un abrazo, feliz estancia. En vida de la buena, señores, ¿eh? Ánimo, Don Memo, Tita, abrazos. Acá el rancho está bonito, 16 grados centígrados.

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2: La presencia de The Weeknd se llama Call Out My Name. Solo especialmente para mi amigo Hugo, el paisano que escucha siempre todos los días en Víctor Rosales. Ánimo, exactamente las 7:56. Termómetro. Señor termómetro, 17 grados centígrados.

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1: El nombre real del cantante urbano Ian Lucas es Daniel Osvaldo Martínez, y antes de dedicarse a la música, mostró interés en el teatro y el baile.

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6: Oiga, estamos de vuelta las 8 de la mañana con 3 minutos. Por eso les voy a platicar algo. Por eso mucha gente que viene de otras partes de la República Mexicana a nuestro estado Zacatecano hermoso, maravilloso, Zacatecas. Le digo que está cumpliendo 112 años de la toma de Zacatecas, una sangrienta guerra. Más de 7,000 personas muertas, entre soldados y obviamente pues muchos gente que está formando parte del grupo revolucionario de Don Pancho Villa. Y bueno, pues hoy se conmemora de una manera importante. Y bueno, regresando al tema de créamelo usted, que tenemos uno de los climas más hermosos del planeta. Y esto no lo digo yo, me lo confirman un montón de personas que visitan Fresnillo, Zacatecas, lo que es, mira, el clima padrísimo que tenemos aquí en el centro, Zacatecas, Calera, Morelos, Enrique Estrada, Fresnillo. Todavía puedo decir que Cañitas de Felipe Pescador, San Alto, Sombrete, también puedo decir que Miguel Ángel y Juan Aldama, gozamos de un clima increíble. ¿Jerez? ¿Jerez también? No, Jerez ya es como más tropical, su clima es más tropical y es un poquito más ardiente que... No, hombre, pero el cañón de Juchipila ya por Villa de Costa, para todo que es parte, el oriente, ¿verdad? Fui a visitar a mi hijo Juan allá a Torreón, a mi tecito Leo y a mi nuera Karen. Fuimos a pasar el Día del Padre, por eso no vino Garritas. Chica, loro, no, hombre. Luego, ya cuando veníamos en el vehículo al día de ayer, que agarramos territorio ya del estado zacatecano, comienza de manera increíble un clima maravilloso. La verdad que, en serio, deberíamos estar agradecidos con Dios. Estamos en un lugar privilegiado con un clima extraordinario. Y digo, mucha gente que viene trabajando de minas, ya saben que el niño es 100% minero, pues créanme usted. Oye, no manches, el clima de esta ciudad está realmente maravilloso. Sí, cierto, Bueno, pues compadre, yo creo ahorita, Alex Carrillo, compadrito, yo creo que si ahorita jugamos unas carreras, güey, fácil me arregla, güey, fácil, cabrón. Con los ojos cerrados. Y bueno, En serio, qué calor hace. Ay, bueno, ya estuvimos marcando 36, 37 grados centígrados en Torreón. Obviamente, la ciudad está preparado para soportar esas temperaturas, equipados con aire acondicionado. Si tu auto no tiene aire acondicionado, te mueres. ¿Y qué les digo? Que mi vehículo se le descompuso el aire acondicionado hace ya como 8 o 10 días. Y no, me lo han podido arreglar. Y así me la arreglé. Dije, vámonos, gorda, mi esposa, vámonos. Y así nos fuimos, dijo un güey. Ahí vamos, hijo de la chica. Que vamos llegando a Torreón. Mi pobre gorda, sudi, ya con las ventanas abiertas y pues, ¿cuál hinche aire ambiental entra? Nada. Mucho calor. Un abrazo por allá a la comarca lagunera, que cuando entras huele a caño. Sí. Oye, ya, vamos a música. Que no, tengo saludos. Saludos por acá, me quedé con el Tucán. Señor Tucán, buenos días. Buen día.
7: Muy buenos días, Garritas. Muy buenos días. Aquí reportándose el Tucán.
6: Otro cabrón.
7: El Tucán.
6: Otro cabrón.
7: A ver si alcanzas a ponerme después de ti de Mon Laferte y Garritas.
6: Simón, Tucán, con mucho gusto. Por acá, nuestro amigo, buen amigo Fabián, en la ciudad de Peluche. Por fin, los profesores desistieron. Llegaron a un acuerdo, Ciudad Peluche abierta. Todas las recaudaciones de rentas, al parecer, de donde están las telesecundarias, están funcionando al 100% una vez más. Buenos días, la canción de Ritmo Total de Enrique Iglesias para saludar a mi comadrita. Mi comadrita, Elizabeth, te mando un abrazo, buenos días. Buen inicio de semana para mí. Y martes, feliz martes para todos y cada uno de ustedes. Esto se llama Rosas, es la oreja de Van Gogh. Aquí Fresnillo, muchísimas gracias a los ex escuchas. Estimado Juan, está de regreso, Juan,

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1: ¿Qué onda, compadrito? ¿Cómo estás? Buenos días. Ya subas a la pinche bici, ¿eh?
2: ¿Cómo?
1: Oye, compadrito, agradecerle al ganador Gustavo Martínez que nos visitó el Día del Padre. Ahí lo estuvimos atendiendo en la sucursal Olivos. Agradecerte a ti, a tu programa de 15, por la apertura. Y saben que os estamos para echarle ganas. Gracias a todos los que escuchamos la Exa, y la Despabilate.
2: Parece que se lo están acá, no hay que share. Un abrazo, ando haciendo ejercicio a mi compadre Alejandro Carrillo, le agradezco muchísimo. Nos obsequió una comida para el padre, siempre también tiene regalo para la mamá. Y bueno, me parece genial que un empresario pendillense pues se ponga las pilas. Y la verdad, créeme lo que es un empresario con mucho éxito en la obligada, la Huicot, la ubicada a Los Olivos. Hoy por hoy, creo que el mejor espacio para pasarla genial. Señor, saludo para Arely, de parte de Tony, desde que llegaste es Arely, 813.

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9: Interrumpo la programación musical porque por acá tengo en línea telefónica un agradecimiento muy especial a la gente de La Obligada, a mi compadre Camarón, Alex Carrillo. Buenos días.
10: Buenos días. ¿Con quién te comunico? Con Carla Martínez.
9: ¿Carla Martínez? Ok, uh-huh.
10: Soy hija de Juan Gustavo Martínez Acosta, el que se ganó la parrillada para cuatro personas en La Obligada de ahí de Los Olivos.
9: ¡Órale, qué bien!
10: Solo para agradecerles a EXA y a La Obligada, porque la verdad estuvo muy rico, hubo muy buena atención y lo disfrutamos mucho, como ven.
9: Oye, muchísimas gracias a ustedes, a tu papá. Una vez más, felicidades. Aparte de su comida que se ganó, La Obligada a Los Olivos, ¿tú qué le regalaste?
10: Un pastel.
9: ¿Un pastel?
10: Le regalamos su pastel y le regalamos otras cositas. Ya detalles como sus $1,000,
9: vamos,
10: unos pinceles para que pinte y todo, ¿cómo ve?
9: ¿Es pintor tu papá?
10: Sí, mi papá sí.
9: Ah, hombre, qué buena onda. Pues mi esposa también hace ese tipo de acciones. ¿No le regalaron calzones porque dijo tu mamá que ya están medio agujerados?
10: Ya le hacen falta unos también.
9: Sí, lo que pasa es que es muy pedorro. Entonces, como tanto gas, el gas es caliente y va debilitando la parte de la pompa, ahí por donde sale el gas justamente, y ya tiene agujeros. Entonces yo creo que es conveniente que le regalen unos choninos también a tu papá, por favor, ¿sí?
10: Yo creo que sí, se los vamos a agregar a la lista también.
9: Si eres tan amable. Dice por acá el licenciado Alejandro Carrillo, muchas gracias a la familia ganadora. Dios los bendiga. Muchas gracias, ¿eh?
10: Sí, gracias a ustedes. Gracias, hasta luego.
9: ¿Cómo es que te llamas?
10: Carla,
9: ¿cuántos años tienes, Carla?
10: 25.
9: ¿Te tocó también pedacitos de la parrillada?
10: También, no, pedazotes.
9: ¡Híjole, qué padre, increíble! No, pues muchas gracias a todos.
10: Me salí bien llena.
9: Felicidades a tu papá, felicidades a ti, Carla, y a toda la gente que estuvieron ahí en La Obligada, ¿eh? Gracias.
10: Sí, muchísimas gracias. Hasta luego.
9: Hasta luego, ya escucharon. está el testimonio de lo rico y delicioso que hacen de comer en la obligada. Esto es Mil Demonios, Moderato. Vamos a continuar con la programación musical de XFM. Una petición que llegó por acá temprano y que complacemos con muchísimo gusto a...
11: Tengo mil maneras diferentes.
9: A mi amigo Carlos, ahí en Bodega Aurrerá, buenos días.

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1: Esto se llama Gonna Make You Sweat de CNC Music Factory. Salud para mi paisano. Por allá en Víctor Rosales, Zacatecas, el Chiquis. No, ese carnal está pesado, mi Chiquis. Ay, me acomodé mis frenos, a ver cómo me va en calera, sin entrenar absolutamente nada. Ahí nos vemos, mis amigos de A Vencer, en Víctor Rosales. Una fecha más del circuito zacatecano de clubes de ciclismo de montaña. Una pista de 4.5 kilómetros que dicen que está padre. Vamos a divertirnos nomás ya. Al cabo ya lo gané todo. Lo he ganado todo.

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2: De pequeña, la cantante Julieta Venegas tomó clases de ballet, pintura y música, y en este último, desde los 8 años, comenzaría a tocar el piano.

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5: Ya vámonos. Gracias, estamos de vuelta. Bueno, pues parece ser que poco a poco lo que es el mundo paralizado por los maestros de las telesecundarias y también de la CENTE de... También por aquí, en el 34, número 34, han llegado a un acuerdo con el gobierno federal y otros también aquí con el Estado para poder liberar las instituciones de gobierno, en este caso la Secretaría de Finanzas y también algunas instituciones. En momentos más estaremos llevando a cabo algunas acciones a para B15 Noticias, ¿correcto? Bueno, pues miren, tengo espacio para canciones. Pero también quiero agradecer de manera mucho, muy especial a mis patrocinadores de MT Líder. Oiga, ahorita, bueno, voy a pausa porque les fue muy bien en MT Líder por los papás. Hubo mucho movimiento, principalmente en los restaurantes. Sí hubo movimiento, por fin, un día del año, por el Día del Padre. ¡Bravo! Ahí vamos, poco a poquito ya, no hubo expo. Aquí en Fresnillo por el Día del Padre no hubo, sí, lamentablemente. No hubo artista. No trajeron a Caifanes para los papás. No trajeron a acá, a Sasha Montenegro. Ya no existe Sasha Montenegro. A Maribel Guardia. No hubo tal como tal. Pero la parte comercial, sí. Déjenme decirles que sí hubo un movimiento. Estuvo muy padre, qué bueno. Y ya los chavos también se preocupan por reposiquearnos algo a los papás. Un momento hermoso, bonito de alegría. Así es que, gracias hijos, gracias a toda la sociedad que pues festejó al papá. Hay papás que somos culés, pero habemos papás que no somos culés. Así es que, gracias, muchas gracias. Tengo por acá más saludos. ¿Dónde me quedé? Me quedé aquí. Buenos días, saludos para mi amor Tony Jaime. Ah, bueno, saludos para... Me hice bolas otra vez. Regreso, retomo para agradecer a mis amigos de MT Líder, que les fue muy bien el Día del Padre. Muchísimas gracias, mi patrocinador oficial. 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Gracias. Fue mi regalo de ya el padre, mi chequeo de mi vehículo. Muchas, muchas, muchas gracias. Vamos a ver si ya los saludos. Buenos días para mi amor Tony Jaime con la canción de Tú sabes quererme de Natalia Lafourcade. Gracias, buena canción. Natalia Lafourcade, una de las mejores expositoras de la música que tenemos en nuestro país. Gracias, mis garritas, de nada. Deja que lleguen las secretarias para ver si tú hay alcancías. Buenos días, excelente día para ti, todos mis compañeros que escuchan en Mina La Colorada, en especial Eléctricos. Y para mi compañero Baro, con una canción de All Hearts Fall, Please. Atentamente, Monse Arias. Voy a checar tu canción, Monse, con muchísimo gusto, te mando un abrazo. Buenos días, bendiciones. Tenemos la canción de Scatman. Si la tiene, me la pone, por favor. Atentamente, Unice, con mucho gusto. Buenos días, una canción de Headlights, de Alan Walker. Atentamente, Bar. Gracias, Bar, buenos días. Bueno, buenos días, una canción, No me voy a morir, de Belanova. Atentamente, la psicóloga Ale de Zacatecas. Saludos a todos los que escuchamos. Y un abrazo a ti, por ella del Father, consentidote. Bendito sea mi Padre Dios. Y abrazo a mi hija, está muy lejos mi hijita de mí, a Ilian Analí, gracias a Chico Alan, a Isabel Vázquez, y para mi junior, Luis Ernesto Vázquez Jr., que son mis chavitos. Gracias. Hola, Vane. Bueno, Daniela, ¿cómo estás? Una canción de No Puedo Más de Caló, para mi esposo, para mis hijos, para toda mi familia, para mis hijos, por supuesto, para ti. Gracias por complacer. Felicidades del papá atrasado. Gracias, muchas gracias. Un saludo para el Vato Mesa, por acá anda. ¿Qué quiere Vato Mesa? Diga. A ver, que checo el Vato Mesa, ¿qué dice? Una canción de System. Con sus de mí, de parte de mí y nada más de mí. Ni un saludito por leerle el padre ni nada, así en seco. Che, vato gachillo, ¿eh? Sí sabe cómo, ¿eh? Está gordito, ¿eh? Compara el ex Carrillo, Auto Rojo, Vilma Palma. Ándale. 8:41. Ánimo, señor. Buenos días.

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1: Llega la señora Mon Laferte, una de las voces poderosas de la música en tu idioma. Una canción para saludar a Tony. A Tony. Ah, no, este no sé. ¿Quién pidió esta, oiga? Bueno, ahí está. Gracias. Buenos días. ¿Quién la pidió? ¿Quién la pidió?

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1: Y nomás no me puedo acordar quién me pidió esa canción. Enrique Iglesias, Ritmo Total, para saludar a Elizabeth, que escucha La Cuidad del Perdido Tercero. Y obviamente le conocemos como todos los días. Gracias por acompañarnos hasta las 10 de la mañana. Es la programación de la radio en todas partes. 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
15: Solo para el Tucán, que pidió la canción de Mon Laferte, gracias. Esto se llama Él no lo mató otra vez. Chichito. Yo que ya regañas a tu hámster musical, güey. Dile algo, güey. Dile, aliónate, güey. Pídele otras canciones al Garras, güey. Otra vez.

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1: Algunos diseños de los zapatos que ha presentado Lady Gaga son creados por diseñadores como Kobe Levy, Alexander McQueen, Giorgio Armani, Giuseppe Zanotti, entre otros.
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5: Seguro que no es lunes. Es martes, ¿en serio? Y martes 23. Martes 23. De de junio del año 2459.500. Bueno, es martes. Qué rápido se me va a pasar la semana. Oiga, pues siguen llegando mensajes, saludos, de lo cual estoy mucho, muy agradecido. Ya vamos nuevamente conformando la programación del día de hoy. Muchas gracias. Pero hace un momento agradecía a los patrocinadores oficiales del espacio, que les fue muy bien. Gracias, porque los papás, ya el Día del Padre, recuerden, tercer domingo de junio, próximo 2027, tercer domingo de junio. Sí hubo mucho movimiento. Yo digo que andaba en otro estado de la República Mexicana y vi muchísimo, muchísimo movimiento. Íbamos pasando por las calles de Torreón en una unidad de motor con aire acondicionado, por supuesto, que por cierto mi aire se me madrió de mi camioneta, me andaba chicharrando, y íbamos viendo en las esquinas las casas con sus carnes asadas, con su refresco, con su cerveza, festejando los papás, mi padre, las super mega galerías de esta ciudad, llenísimas de personas, y créanme, lo que me dio muchísimo gusto. Yo no lo pude vivir y verlo aquí en nuestra ciudad, pero supongo que fue maravilloso. Ojalá que también haya sido aquí. Un momento más voy a entrevistar a mi buen amigo Arturo Araiza, quien es el presidente de la Cámara Nacional de Comercio de la Ciudad de Unión, Zacatecas, para que nos informe cómo les fue, para ver cuál fue el pulso de ventas y actividad por el motivo del Día del Padre, que todavía nos falta mucho para alcanzar a la madre, porque ¡ay, madre! Falta mucho por superar a esta hermosa reina. Pero pues somos el papá y la mamá. Sin papá no hay mamá. Digo, sin papá no hay hijos. Y sin mamá no hay hijos. Pues, mucho bonito. 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Gracias. Nuevamente para un saludo para mi amiguita Monse Arias. Dile a tu amigo Monse Arias que dónde escucha esa música o cómo está el show o qué está pasando. Un abrazo para toda la gente que nos escucha por allá en Mina La Colorada, para Los Eléctricos y para Valo, que pidió una canción media extraña. ¿Ok? Buenos días, saludo para ti, los que se escuchas. Para la señora Ramos y sus chamacos que vinieron de paseo a Festival Hollywood con la canción de Electromovimiento de Calle 13 de parte del compa Perry. Gracias. Saludos. Esto se llama Scatman. Es Scatman John. John Scatman para Berenice. No, Eunice. Escucha en Víctor Rosales, Zacatecas. Dijo un güey, seguimos continuando. ¡Chale!

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1: Un saludo para Tony Jaime, de parte de su esposa Areli, con esta canción de Natalia Lafourcade. Tú sí sabes creerme. Exactamente las 9:13.

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1: Señora Barr, gracias por acompañarnos. Este Alan Walker y Kato. Se llama Juan Headlights. No, se llama Headlights, perdón. 9:17 avanzamos en la programación de lunes para mí, martes para ustedes. 19 grados centígrados.

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11: Se llama Pobre Soñador. Para mis amigos que están chambeando en Mina Colorada, muchísimas gracias. Para mi amiguita Monse Arias y para su compa El Balo, que su canción no estaba. Está curiosa la canción. ¿Qué está pasando, eh?

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1: Licenciada Ale, gracias, buenos días. Chérico, no se me ponga nervioso, Chérico. Tranquilo. Relájese, sí. Póngase acá. Es un blanco, a ver qué hace, sí. Ale, gracias. Un abrazo para usted. Es Vilanova. No me voy a morir. 19 grados centígrados. Ale, abrazos.

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2: En 2010, durante un concierto, Lady Gaga lanzó una de sus zapatillas al público. En 2013, el zapato de color plata con tiras y de gran altura, diseñado por Giorgio Armani, salió en una subasta por la ridícula cantidad de

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7: Bueno, pues ya estamos una vez más de retorno con todos ustedes. Parte final. Súper mi amigo José, que está chambeando por allá en el taller de enderezado y pintura en la colonia de las Arboledas. Allá, mucho lejos, mucho bonito. Muy buenos días. Tengo por acá mensaje de voz. Chayico.
8: Qué rollo, chavo, buen día. Ahí le encargo, por favor, la rolita de Otra Como Tú, de Ramazotti. Ahí muy especialmente para mi compita, la Eli, que hoy es su cumpleaños, chavo. De parte de su compa, el Cholo, y Lisbeth, compa. Ya se la sabe. Despabilese, mi garras.
7: Gracias, mi estimado Chayico. Muchísimas felicidades a la compañera de Chayico. Ahí en, creo que se llama Daveteca, ¿verdad? Claro que sí, con muchísimo gusto. Le mandamos un abrazo. Un saludo para mi amigo que se llama... Se llama Carlos. Carlos Miguel Ruiz. Solamente me confirma, ya tengo por aquí tu nombre. Ahí te mandé un mensaje. Ahí en Aurrera Plateros, por favor, si me estás escuchando. Vamos a música. Se llama No Puedo Más. Escaló. Peticiones que han llegado tempranito a la programación de XFM en todas partes. 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Esta canción. Solo especialmente para nuestra amiga Dani Zapata, para su marido y para sus hijos, para sus amigos. Y a toda la palomilla, amigas. 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
1: Bueno, pues esta canción dedicada para el Peter que pide canciones extrañas y dice uno, pues, ¿qué hago? No, pues nada. Esto se llama Playing Alive, es Suffered Due en XFM, son las 2:43, el señor termómetro. 19 grados centígrados, será un día agradable, temperatura máxima 26 grados. Regresa la presencia del señor Sol. Bueno.

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2: ¿Qué rollo, chavo? Buen día. Ahí le encargo, por favor, la rolita de Otra Como Tú, de Ramazotti. Ahí muy especialmente para mi compita, la Eli, que hoy es su cumpleaños, chavo. De parte de su compa, el Cholo, y Lisbeth, compa. Ya se la sabe. Despabilese, mis garras.

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13: Esta canción se llama Wake Up, es a cargo de Avicii. Ya casi casi nos vamos, ahorita regreso para despedirnos. Muchísimas gracias a toda la gente participante que participa y pide canciones con la participación de todos los participantes en cada canción. 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
1: Bueno, pues nos vamos. Esta canción dedicada para el señor Mesa, que está ya instalada en el sistema de agua potable, chambeando y trabajando para llevar el pan, la sal, el vino, la cheves a la casa. No va, no, no, ¿cómo es? El pan y el vino. Pato Mesa, gracias, buenos días a todos. Para mí lunes, para ustedes martes. Vámonos, hasta mañana. Este jueves, bailate. Es Chop Suey, Sitting Up and Down. Soy Ernesto Vázquez, la voz más hermosa del estado de Zacatecas. Hasta mañana, miércoles.

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1: La diseñadora valenciana Pepa Salazar ha creado modelos para cantantes de la talla como Rosalía y Madonna. Esta última se comunicó con la modista a través de Instagram para solicitarle unas prendas.

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2: Este es el junte que todos esperaban. Tenía que suceder. Dos generaciones, un mismo propósito. Danny Ocean. Oye. Oh, yeah.

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2: Se estima que la gira 2023-2024 de Luis Miguel genere para el cantante más de $400 millones, siendo la gira más lucrativa en su carrera. ¡Oh!

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7: 10:47.

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1: La mítica chaqueta de piel roja con líneas negras utilizada por Michael Jackson en el videoclip de Thriller fue subastada en 2019 por la cantidad de 1.600.000 euros.
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13: Muy buenos días. Tengan todos ustedes, queridos radio escuchas. Yo soy Majo Esparza y esto es Vibra EXA. En este martes 23 de junio me da mucho gusto saludarlos desde Fresnillo, Zacatecas, aquí en la cabina de EXA FM. Aquí en Fresnillo, Zacatecas, el clima rico, igual que ayer, 22 grados centígrados, bastante despejado. Hoy no hay nubecitas, por ahí unas 2-3 rachillas de viento, pero hoy está muy soleadito el día. Espero que estés teniendo un excelente martes. Ya en la flojera del lunes la dejamos ayer, creo que ayer ni flojera traíamos, andábamos como que muy contentosos, a pesar de que había sido el reciente festejo del Día del Padre, pero seguimos con la mejor música, la mejor energía aquí, así que yo te agradezco que ya estés conectado en el 100.5, un saludo para todos los que van por ahí manejando, maneje con cuidado, no le vaya a cambiar de la frecuencia naranja, y que llegue sano y salvo y sobre todo a tiempo a su destino. A todos los que nos escuchan por ahí en sus negocios, que tengan un excelente día de ventas, que todo salga muy bien, que este martes sea un día muy productivo para todos ustedes. Y vamos con la buena música, no sin antes recordarles los números que tenemos aquí para que se comuniquen en cabina: 493-932-4868 y el número de WhatsApp 493-138-1005 para dudas, quejas, sugerencias, saludos, canciones, peticiones y más. Así que yo ya estoy lista y preparada para iniciar con este con este martes de cotorreo. Martes de cotorreo.
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13: Como que hasta que no pongo la identificación, ya como que se siente ahora sí el martes de cotorreo. Así que bueno, pues no te pierdas al rato la culturización de qué es día, qué se celebra, qué se festeja, qué vamos a escuchar hoy. Bueno, pues no le cambies de la frecuencia naranja para que no te pierdas el programa que traemos el día de hoy. Vamos a iniciar con The Weeknd, Say You Tears, aquí en Exa 100.5.

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2: La batería que usa Eloín Corona, integrante de Moderato, es considerada una de las más espectaculares dentro del rock, incluyendo 4 bombos, 4 pedales dobles zurdos, 4 tarolas, atriles de contratiempos, 4 rides, 4 crash y 4 toms de piso.
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1: Nobel con No te vayas, es lo que acabas de escuchar aquí en el 100.5. La verdad es que la canción está muy tropicalosa, está muy bailable, está muy buena. No la habíamos escuchado, pero ya la tenemos enlistada para el viernes de fiesta, porque esta canción sí que pone la vibra al 100.5. Amigos, hoy se celebran varios días importantes y quiero iniciar con el que probablemente ya vieron todos en redes sociales. Así que bueno, vamos a darle un poco de foco. Vamos a darle atención a esto. 23 de junio, Día Internacional de la Mujer en la Ingeniería. La semana pasada o antepasada fue el Día Internacional de la Mujer en la Minería y ahora es el Día Internacional de la Mujer en la Ingeniería. Así que bueno, pues este día, el 23 de junio, es un día muy, muy especial para homenajear a aquellas mujeres que ejercen un rol que ha sido ocupado tradicionalmente por los hombres en el campo de la ingeniería desde hace pues mucho, mucho tiempo, y ahora ya las mujeres cada vez más están también por ahí en estas ramas de la ingeniería tan importantes. Así que en la ingeniería, de hecho, bueno, ninguna profesión tiene género, así que qué padre que las mujeres sean parte de este gremio. Así que bueno, pues se celebra el Día Internacional de la Mujer en la Ingeniería, y con la promulgación de este día, bueno, se pretende concientizar a nivel internacional, nacional, estatal, local, acerca de la importancia de esta profesión ejercida cada vez más por mujeres. Así que bueno, pues esto constituye una notable oportunidad profesional para las futuras generaciones, contribuyendo obviamente pues al desarrollo económico de las sociedades a nivel global, y sobre todo también para todas esas pequeñas, decirles que puede ser, ahora sí que como dijo Barbie, ¿verdad? Puede ser lo que tú quieras ser. Así que bueno, pues Barbie, ingeniera, hoy un saludo muy, muy especial y un abrazo así caluroso, caluroso a todas las Barbies ingenieras que nos escuchan, especialmente, bueno, pues para todas por ahí mis ex compañeras de preparatoria, mis amigas, que están en la rama de la ingeniería. Un saludo especial por ahí para Moncita, ingeniera ambiental, para Sherlyn, ingeniera civil, y para todos los demás ingenieras de las diferentes ramas. Oigan, la verdad es que la ingeniería tiene muchísimas ramas y es un orgullo poder decir que las mujeres cada vez ocupan más porcentaje en la plantilla estudiantil de las ingenieras. Así que bueno, pues feliz Día Internacional de la Mujer en la Ingeniería. ¿Cómo lo vamos a celebrar? Bueno, pues invita a comer a la ingeniera, invítala a cenar, mándale un cafecito, unas flores, un desayunito. Hoy es el día de hacer algo especial por ellas, y bueno, pues vamos a recordarle lo importante que son en la sociedad hoy en día. Vamos con Juan Magán y Belinda, porque tenemos aquí un mensajito. Dice: hola Majo hermosa, que tengas un bonito día. Muchas gracias, es un excelente martes, así que bueno, pues con toda la energía. Dice: ¿me puedes poner la canción de Te Voy a Esperar de Belinda y Juan Magán? Creo que sí, encontré una de Juan Magán y Belinda. No es la de no es la de Te Voy a Esperar, pero es otra que también está padrísima, y bueno, pues es el mismo dueto, así que vamos a escucharla aquí en el 100.5.

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Mike Bahía y Corina en Encubiertos, aquí en Exa 100.5 es lo que acabas de escuchar, para que te pongas ahora sí que alegre y feliz en este martes. El martes es el viejo lunes. El viejo lunes ya no se siente la flojera del lunes, ya no se siente el cansancio arrastrado del fin de semana. Si saliste, que si descansaste, bueno, pues iniciaste con toda la pila. Pero si tú eres de mi team y el fin de semana fue lleno de excesos, bueno, no de excesos, sino como que desveladita, juntadita con los amigos y demás, pues como que sí se carga un poquito más el cansancio del lunes, pero no, ya hoy no, hoy ya amanecimos tempranito. Me imagino que hay quienes tienen una rutina muy marcada de que se levantan súper temprano, hacen de que ejercicio, desayunan, llevan los niños a la escuela, se van al trabajo, o sea, son las 12 del mediodía y ya hicieron la mitad de las actividades, y hay quienes también apenas a las 12 del día andan iniciando las actividades, y la verdad es que ustedes son a los que más envidiamos. Los envidiamos, pero de buena manera, pero si ya andas por ahí ya activándote, levantándote, bueno, pues con toda la energía, con la actitud, y ya saben que escuchando buena música te pones de buenas desde temprano. Eso está científicamente comprobado, ya habíamos leído alguna vez la nota de que está científicamente comprobado que si escuchas música que te gusta por la mañana, tu día mejora, andas de buen humor, andas alegre, feliz y contento. Dice, buenas tardes, pequeña hermosa. Mira, nos faltan 4 minutos, pero bueno, la valemos. Dice, ¿serías tan amable de complacernos con la canción de Eres Especialmente? Para la compita Eli, que hoy es su cumpleaños, de parte de su compita Lisbeth y su compita el Cholo, que se la pasa de lo mejor hoy en su día, claro que sí. Eli, tienes muchos cumpleañeros por ahí, ya me he dado cuenta. Qué bueno, todos son de este mes. ¿De qué signo zodiacal son? Ahorita son que los Géminis, los Piscis no. No, creo que sí son los Piscis, ¿verdad? Ahorita, los de este mes, de este signo zodiacal. Nosotros nunca leemos los horóscopos, ¿verdad? Nunca leemos los horóscopos, pero, pues bueno, vamos a ver qué día nos damos el tiempo de leer uno que otro horóscopo para ver cómo nos va a ir, ¿verdad? Ya nos vamos a volver aquí, monividente y demás, pero con mejor música y mejor energía viene a continuación Café Tacuba con Eres, especialmente para Eli. Que tengas un excelente, excelente cumpleaños, que tu día esté lleno de sorpresas, bendiciones, alegría y mucha, mucha buena compañía, y obviamente la compañía más especial, la de Exa 100.5.

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1: Cuando inició en la música el cantante Sabino, quería hacerlo dentro del género del rock, y al no tener buenos resultados, se inclinó por el hip hop.
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1: David Guetta y Annie Marie aquí en Exa 100.5 sonaron fuerte con esa canción muy antrosa, una canción muy ya tengo un diccionario de palabras que me estoy inventando, pero mira, extenso vocabulario. Les digo que esa canción está muy antrosa, muy antrópica, como para sí, como para el antro, como para la fiesta, como para andar de antro. Todavía se dice ir de antro o se dice ya salir de... No sé, ni siquiera sé cómo le dicen ahora, porque antes, bueno, pues que ir a la disco y ahora ir al antro. Bueno, antes era ir al antro también, ahora no sé cómo se le diga ir a... No sé, los muchachos de ahora, las nuevas generaciones ya traen nuevas palabras, traigo la fiesta, todo. Nuevas palabras, nuevas como... Sí, como modismos, ¿verdad? Muchos modismos muy curiosillos, muchas palabras. Y como dijimos que hoy es un buen martes, lo estamos decretando desde tempranito. ¿Qué les parece si nos vamos con un bloquecito musical de One Direction? Pero no de One Direction la banda, sino ya de los solistas de cada uno de los integrantes. Vamos a ir primero con Louis Tomlinson, con Impostor. Y luego Niall Horan con Dinner Party aquí en Exa 100.5. Porque hoy es un muy buen martes, hoy es un muy buen día para escuchar a los ex One Direction.

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1: Tiny y Karol G con Única aquí en Exa 100.5. Hoy es otro día que se celebra a nivel internacional. Le vamos a bajar un poquito el volumen porque es un tema un poquito más serio, algo más delicado. Qué bueno que se celebran estos días para concientizar a toda la sociedad. Bueno, pues el 23 de junio se celebra también el Día Internacional de las Viudas. Es una fecha oficial promulgada por la ONU y que, bueno, trata de paliar los problemas relacionados con la viudedad en todo el mundo. Así se dice, viudedad. Así está escrito en Google. Si no, lo pueden ir a googlear para que vean que esa palabra sí no me la estoy inventando. Bueno, pues quizás si vivimos aquí en una sociedad pues más avanzada, más civilizada, pensamos que a lo mejor en otros lugares del mundo el hecho de quedarte viuda pues no acarrea tantas consecuencias, ¿no? Pero hay lugares, por ejemplo, en los países en vías de desarrollo y con elevados niveles de pobreza, que la viudedad está rodeada de estigmas, falsas creencias, discriminación, abuso contra las viudas, vulneran sus derechos humanos y, bueno, pues también se olvidan de las necesidades básicas para seguir sosteniendo a las familias. La verdad es que son situaciones bastante lamentables, bastante tristes, porque en estos países en vías de desarrollo es muy difícil quedarte viuda. No solo pierdes a tu pareja, sino que también pierdes como tu espacio en la sociedad. Así que, bueno, pues la ONU hace este día para concientizar a la humanidad, a todos los humanos, a todos los que estamos ahora sí que pues del otro lado, ¿verdad? Del otro lado, que no vemos tan de cerca estas situaciones, acerca de la realidad que se afronta en muchos países, destacando obviamente, bueno, pues la labor de las organizaciones no gubernamentales, las fundaciones sin fines de lucro que ayudan a todo esto. Así que, bueno, pues el cambio de estatus social de las mujeres viudas en estos países de desarrollo conlleva a la pérdida no solo de su pareja, sino de su espacio en la sociedad civil, como que si ya no cuentan, como si ya no valieran. De hecho, en muchos países las mujeres que enviudan se les niegan sus derechos a la herencia, a la tierra, se les somete a rituales extremos de duelo y a otras formas de discriminación y abuso. De hecho, hay ocasiones en estos países de desarrollo, les digo, de pobreza extrema, que la misma familia de la viuda las desalojan de sus casas, las maltratan, incluso han llegado a asesinarlas. Entonces, bueno, pues como la situación de la mujer está vinculada directamente a su esposo en estos países, les digo, de vías de desarrollo, la forma en cuanto hagan de cuenta muere el esposo, y haz de cuenta como si ella ya perdiera automáticamente toda la validez, ya no tiene protagonismo en la sociedad. Y bueno, pues para adquirir esa relevancia nuevamente, para volver a ser, ahora sí que para que se les pueda volver a tomar en cuenta, se les obliga a casarse de nuevo con miembros de la familia del marido, obviamente, y muchas de las veces pues en contra de su voluntad. Así que, bueno, pues en estos países muchas veces enviudar es causa de vergüenza, y se asocia la gente. Bueno, les digo, como nosotros estamos en una sociedad pues más civilizada, más avanzada, tenemos ahora sí que mucho acceso a la información y demás, nosotros estamos como que es algo normal que pasa aquí en la sociedad, pero en estos países en vías de desarrollo esto de quedar viuda se le asocia a brujería. Entonces, a cosas que no van con la religión. Entonces, bueno, pues los hijos no solamente también pierden a su papá, ¿no?, sino que también de alguna forma pierden a su mamá. Entonces, todas estas crueldades por las que pasan las mujeres viudas en estos países de desarrollo se justifican por tradición religiosa, porque es la cultura y demás. Entonces, bueno, pues la ONU en este día nos invita a echar un vistazo a estos sectores de la población que no tienen la ayuda, que no tienen la visibilidad y que no tienen la voz para hacerse escuchar. Así que, bueno, yo te invito a que hagas reflexión acerca de esto, de no lo vemos muy de cerca porque es algo lejos, es por allá pues en África, en los países les digo, de en vías de desarrollo donde existe la pobreza extrema, pero el hecho de hacer conciencia yo creo que ya es un granito de arena, de estar conscientes de lo que está pasando ahora sí que al otro lado del mundo. Tenemos aquí mensajitos de WhatsApp de parte de Chris. Dice: buenas, ¿qué tal? ¿Podrías poner Voice de Kenia Oz? Claro que sí, con mucho gusto. Kenia Oz siempre será bienvenida aquí en Exa 100.5. Así que, bueno, pues solo son Voice a cargo de Kenia Oz aquí en el 100.5.

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2: El vestido que utilizó en su boda la cantante Thalía con el productor Tommy Mottola pesaba más de 70 kilos. Fue confeccionado con perlas, hilos de plata y cristales Swarovski y fue inspirado en Carlota de Habsburgo.

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1: Sam Paul, Annie Marie con Rockabye aquí en Exa 100.5. Gracias por comunicarse. Ya tenemos aquí mensajitos. Dice Majo, ¿qué tal? Este martes argentino. No. A ver, pausa. Hoy no es martes argentino. Eso fue ayer. Ayer fue el lunes argentino. Tuvimos muchos artistas argentinos porque estábamos celebrando la victoria de Messi. Pero no, hoy no es martes argentino. Hoy va a ser martes cristiano. Martes cristiano porque ya por ahí salió en las redes sociales que ya va ganando Cristiano. Así que hoy es martes cristiano. Ahorita nos buscamos artistas de Portugal, ¿verdad que sí? No. Aquí todo lo que se pueda hacer con la música y el fútbol y lo que está pasando, lo vamos a hacer. Las combinaciones más raras lo vamos a hacer. Todo lo que se pueda celebrar aquí, lo vamos a celebrar en este martes. Martes, qué alegría poder saludarlos aquí. Dice, hola, saludos para todos los que vamos manejando camino a San Luis. Claro que sí, Adriana, con mucho gusto. Saludos, que manejen con cuidado, que les vaya muy bien y que hagan las paradas técnicas para comer. ¿A ustedes qué les gusta más cuando van de road trip? ¿Les gusta manejar? ¿Les gusta ir de copiloto? ¿Les gusta ir eligiendo la música? ¿Les gusta comer en el camino? ¿Les gusta pararse mejor a comer o irse de largo? Cuéntenmelo a través del 493-138-05 para ver de qué team somos y a ver que, si ya podemos ir planeando de una vez las recomendaciones para el fin de semana de que se vayan de paseo romántico, de paseo con la familia desde el viernes y por ahí se regresan el domingo en la tarde, ¿verdad? Ahora sí que ya viendo. Vamos a escuchar CNCO con Tan Enamorados aquí en Exa 100.5, un minuto para las 12:40. Ya 12:40, ¿en qué momento se pasa tan rápido el Vibra Exa de martes?

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1: Yami y Alejandro Sanz en Cuéntame, aquí en la frecuencia naranja del 100.5. ¿Cómo va su día? ¿Cómo va su día? Dice Majo, muy buenos días, aquí haciendo ya los pendientes con los niños, que no sé si están en paro o ya son vacaciones. Ya regresaron, ¿no? Ya regresaron a clases los niños. Según yo, ya se acabó el paro, pero no sé si ya estén en clases. Así que bueno, pues si tú traes a tus niños haciendo los pendientes, me parece muy bien, me parece muy bien. Ya desayunaron, me imagino que salieron desayunaditos de casa, ¿verdad? Si no, pues a salir ahí a almorzar algo ahí en, pues ahí en el centro donde sé que anden. Siento que tengo como que la realidad alterada de que desayunar, pues si ya es la 1:00 p.m, ya casi van a salir a comer, ¿verdad? Ya casi van al breakfast en el segundo, ya desayunaron, ahora es la hora ya de la comida. Y hablando de quienes tienen hora de desayuno y hora de comida en su trabajo, bueno, pues el 23 de junio se celebra el Día de las Naciones Unidas para la Administración Pública. Aquí en México ya hay un día del servidor público, pero bueno, pues el 23 de junio se celebra el día por las Naciones Unidas para la Administración Pública, esto con la finalidad de honrar a los empleados públicos en todo el mundo por su servicio a la humanidad y pues más que nada para homenajear el valor y la virtud del servicio público para la comunidad, reconociendo obviamente pues de esta manera la labor de los servidores públicos a nivel mundial. Así que bueno, pues si tú estás por ahí en la administración pública, también te mandamos un abrazo, un saludo muy especial. ¿Y cómo los vamos a celebrar? Hay que invitarlos a comer. Hay muchos lugarcitos muy padres en donde podemos ir a comer, donde podemos ir a cenar, podemos ir a tomarnos algo. Así que no desperdicies la oportunidad, no desaproveches la oportunidad de irte a tomar algo y ya pues con doble intención, ¿no? Vamos y nos tomamos algo y festejamos que es el Día de las Naciones Unidas para la Administración Pública. Muchos días se celebran el día de hoy y ahorita, bueno, me voy a esperar, vamos con la buena música para finalizar con un día muy, muy, muy, ¿cómo decirlo? Muy histórico, un día muy histórico y lo que lo envuelve, el contexto, ahora sí que sí, como dicen los chavos, ¿verdad? Contexto, el contexto que envuelve a ese día que vamos a mencionar un poquito más adelante, la verdad es que es bastante interesante, muy importante y yo creo que son datos que a lo mejor sí lo sabías, pero no lo recuerdas. Para eso y mucho más, no le vayas a cambiar de Exa 100.5, vamos a complacer con la siguiente canción que viene a continuación. Dice, buenas tardes, ¿me puedes hacer el favor de dedicar una canción para Lucía de parte de José Moreno hasta Cañitas de Felipe Pescador Zacatecas con una canción de Becky G? Ya escogí por aquí la de Mala Santa, espero que la disfruten en la frecuencia naranja aquí de Exa FM.

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2: En abril del 2023, la banda The Cure visitó nuestro país, registrando en el Foro Sol uno de los conciertos más largos en la historia del rock, con una duración de más de 4 horas, incluyendo un setlist de 50 canciones. ¡Sale!

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1: Bloquecito musical, a gusto, alegre, contento. Seguimos bastante despejados aquí en Fresnillo, Zacatecas. Pareciera que no quiere nublarse el día de hoy. El día de ayer había mucha, mucha nube, como que se veía el cielo muy pintoresco, como para una fotito así de Pinterest, algo asteric, dicen los chavos de ahora. Y ahora el cielo está bastante despejado, está tranquilo, está con calma. Así como nosotros en este martes estamos calmadillos, estamos tranquilos, pero estamos contentos. O ya estamos, que es lo importante. Les dije que más adelante les iba a decir de que un día que se celebraba muy padre, muy a gusto, muy todo que ver, ¿verdad? Les dije que este día tenía muchos datos que a lo mejor sí conocías, pero que a lo mejor no te acordabas. Y bueno, pues yo te voy a decir que se celebra. Hoy es un día llamado el Día Olímpico, el 23 de junio. ¿Por qué? Porque nada más y nada menos que el 23 de junio de 1894, un joven pedagogo francés llamado Pierre de Coubertin, ¿verdad?, convenció a los delegados de 12 naciones para fundar el Comité Olímpico Internacional y revivir los Juegos Olímpicos de la Antigüedad, o sea, en la antigua Grecia. Entonces, bueno, pues 2 años después, o sea, en 1896, Atenas fue la sede de la primera edición de los Juegos Modernos. Desde entonces, bueno, pues el 23 de junio se celebra como el Día Olímpico. Vamos a ir desglosando un poquito esto, porque la verdad es que son juegos que se hacían desde 300 después de Cristo, y bueno, pues en el 393 después de Cristo fueron abolidos por el emperador romano Teodosio I, que consideraba que eran solamente una fiesta pagana, pero fue ya hasta 1894 que, bueno, pues se volvieron a instaurar estos famosísimos Juegos Olímpicos, porque, bueno, pues los primeros Juegos Olímpicos modernos, como ya les mencioné, que fueron en Atenas en 1896, había nada más 241 atletas, que siguen siendo muchísimos, 241 atletas de 14 países compitiendo en 43 pruebas, que son, pues, ya se la saben, hay muchísimas, de que nado sincronizado, clavados en pareja, natación, también hay fútbol, hay gimnasia rítmica, tiro con arco, bueno, una infinidad de pruebas. Y bueno, hoy en día hay más de 10,000 atletas de 200 países que participan en cada edición de los Juegos Olímpicos, que también son cada 4 años, que se van intercalando ahí con este torneo de fútbol, ¿verdad? Así que bueno, pues este Día Olímpico se celebra desde 1948, cuando se decidió conmemorar la fecha de la fundación de los Juegos Modernos, ¿verdad? Con una jornada dedicada a promover la participación deportiva en todo el mundo, porque, se pensaba y se decía que el deporte podía unir a las naciones en esta competitividad sana. Entonces, bueno, fue un movimiento esto de restaurar los Juegos Olímpicos, bueno, por el deporte, pero también por la unidad entre las naciones. Le vamos a poner pausa, vamos a escuchar un bloquecito musical y regresamos para contarte cómo fueron los Juegos Olímpicos de 1968 aquí en México y cómo ha impactado esto en América Latina, porque los Juegos Olímpicos, la verdad es que también, igual que lo que estamos viviendo ahorita, es algo que te engancha, que quieres ver, tienes por ahí a tus favoritos, a tu país favorito. Entonces, bueno, ahorita platicamos de eso y mucho más. Tenemos aquí mensajitos de WhatsApp. Dice Majo: a mí siempre me hubiera gustado ser corredora olímpica. Nos cuenta esto Sofía. Ay, imagínense qué lindo Sofía. Yo creo que todos los sueños se pueden cumplir. Igual y ahorita, pues los que ya estamos un poquito más grandes, pues ya se nos pasó la edad, ¿verdad? Se nos pasó el tiempo, porque también pues hay reglamento en esto, pero yo creo que ser seleccionado olímpico, atleta olímpico, ha de ser un orgullo, un verdadero gusto. Así que ahorita desglosamos un poquito más para que te vayas bien empapado del Día Olímpico, porque no sé si a ustedes les pasa que ven algún tema o escuchan algún tema y luego llegan a su casa y como que quieren investigar todo acerca de eso. Así que bueno, pues esperamos que esa sea la reacción de celebrar el Día Olímpico del día de hoy, que recordemos lo importante que son estos juegos y lo increíbles que son nuestros atletas. 1:11 de la tarde viene Luis Fonsi con su canción Cambiaré, para escucharla aquí nada más y nada menos que en el 100.5, en dueto con Fade.
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Pausa comercial y continuamos en Vibra Exa. 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
1: Belanova y Dulce María Rosa Pastel, este como dueto, no este como dueto, este dueto que fue en vivo en una presentación, entonces estuvo increíble, se escucha muy padre las voces, la música y también como la interacción, la euforia del público en esa presentación. Dijimos que íbamos a seguir hablando ya poquito nada más, poquito de los Juegos Olímpicos. La verdad es que miren, ya ando tirando aquí todo en la cabina. No, lo que pasa es que los Juegos Olímpicos a mí se me hace que son algo muy emocionante, muy padre, porque de verdad ves categorías, ves prácticas que a lo mejor ni siquiera sabías que eran olímpicas y dices, wow, ¿cómo hacen eso? Como lo de los remos, que van así súper coordinados, o los de el tiro con arco, que, o sea, ¿cómo practican esas cosas? Se me hacen a mí que son atletas de verdad talentosísimos y es muy impresionante. Igual, yo creo que a mí, a mí se me hace interesante, se me hace importante, se me hace justo que es como que una interculturalidad tan bonita y tan importante y tan grande. Así que bueno, pues el mundo hispanohablante tiene una historia olímpica rica, muy propia. Bueno, como ustedes ya sabrán, como fue el adelanto de la intervención anterior, México fue sede de los Juegos Olímpicos en 1968, los primeros celebrados en América Latina y en un país de habla hispana, una edición de los Juegos recordada tanto por las hazañas deportivas que estuvieron increíbles como por lo que precedió antes de esto, que fue la trágica represión de Tlatelolco 10 días antes de la inauguración. Entonces, bueno, pues los Juegos se inauguraron el 12 de octubre de 1968 y la matanza de Tlatelolco, conocida así pues más popularmente, fue el 2 de octubre de 1968. Entonces, bueno, pues América Latina ha sido sede de los Juegos Olímpicos nada más dos veces y cuenta con una destacada participación histórica de atletas, destacando pues especialmente en las disciplinas como el boxeo, el atletismo y los deportes que son como de equipo, ¿no? Entonces nada más dos países han sido sedes, que fue México en 1968 precisamente en la Ciudad de México, y Brasil en el 2016 en Río de Janeiro, pues fue la segunda sede de la región, marcando también los primeros Juegos Olímpicos celebrados en Sudamérica. Así que bueno, pues espero que esto te inspire, espero que este pequeño dato te inspire a ver estos videos, a inspirarte, te inspire para seguir esos pasos de los atletas. Yo creo que la disciplina, la responsabilidad, la paciencia también de saber entender que no puedes ser el mejor del mundo de un día para otro, que son cosas que se construyen. Bueno, pues vamos a traerlo a nuestra realidad. A veces sentimos que no nos salen las cosas bien, pero todo es cuestión de práctica, de enfoque, de responsabilidad y sobre todo de no rendirse. Yo creo que los atletas, su frase principal, yo creo que es una de esas, no rendirse, hacerlo cada día mejor, no ser mejor que los demás, sino ser mejor que el día de ayer. Así que tu competencia eres tú mismo. Sale y vale, pues. Entonces, bueno, la buena vibra del día de hoy, andamos vibrando alto con esto de los Juegos Olímpicos. Y yo quiero que me cuentes a través del 493-138-105 cuál es tu disciplina olímpica favorita, para ver si estamos en el mismo mood, en el mismo equipo. Mira, a continuación, Alejandro Fernández y Cristina Aguilera con Hoy Tengo Ganas de Ti, una canción desempolvada, porque tenía mucho que no la poníamos. Así que espero que la disfrutes aquí en Exa 100.5.

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2: Las siglas que ocupa el rapero argentino Tiago PZK hacen referencia al grupo con el cual inició en la música, Pateando Zonas Crew.

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2: Acabas de escuchar a Fly the Band, Contigo. Contigo es la canción que sonó aquí en el 100.5. Tenemos mensajitos, miren, les dije que cuando te interesa un tema, como que te pones a buscar, te metes. Y mira, ya tenemos aquí un mensajito, dice Majo, ¿sabías que Cuba es el líder histórico con más medallas olímpicas? La verdad es que yo no lo sabía, dice, tiene aproximadamente 220 medallas. Cuba, que son países todavía pues en vías de desarrollo. Y miren, que les digo, lo que importa es la actitud. No, lo que importa es la responsabilidad, la disciplina, el esfuerzo y demás. No importa de dónde vengas, sino quién eres. Ándale, frase del martes. No importa de dónde vengas, sino quién eres. Y bueno, pues Cuba poniendo por ahí poniendo la marca alta. Y yo me di a la tarea ahí de investigar un poquillo más. Así que bueno, pues México está en el cuarto lugar con cerca de 70 medallas. La verdad es que de 220 a 70, pues sí hay un cambio bastante grande, pero igual siguen siendo muchísimas medallas olímpicas. Así que bueno, pues fue martes olímpico. Y vamos con Miguel Bosé y las Hash, Si tú no vuelves, para que la disfrutes aquí en el 100.5.

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1: Cuatro minutos para las 2 de la tarde. Y yo me voy despidiendo de ustedes, amigos y queridos radioescuchas. Gracias por conectarse, por sintonizar conmigo. Gracias por conectarse conmigo y por sintonizar el 100.5. Gracias por comunicarse, gracias por estar aquí y por esos datos también que ustedes aportaron a este día olímpico que se festeja el día de hoy. Así que bueno, pues feliz día a las mujeres en la ingeniería, a las personas que están en la administración pública, a los que son medallistas olímpicos. Si nos está escuchando alguien, pues feliz día olímpico, ¿verdad? Se vale soñar, amigos. Recuerden que tenemos una cita mañana a las 11 de la mañana aquí en Exa 100.5, miércoles viral, miércoles para la música más viral. Vamos a hacer un pequeñito cambio. Mañana no vamos a escuchar las más reproducidas, sino vamos a escuchar el Billboard Hot 100. Así que espérenlo. Aquí nos escuchamos el día de mañana. Yo soy Majo Esparza, esto fue Vibra Exa de martes. Nos vamos a despedir con una canción de Rauw Alejandro, Tú con él, para que se quede la vibra a nada más y nada menos que el 100.5. Yo les agradezco que estén aquí, que no le vayan a cambiar. Recuerden que a las 5 de la tarde llega mi compañera Jessy del Carmen con la Sobremexa para seguir con toda la buena música de Exa 100.5. Nos escuchamos el día de mañana. Hasta luego.

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2: En 2010, Bono de YouTube adquirió una participación de 1.5% de Facebook. Se calcula que en la actualidad ese porcentaje tiene un valor de $100 millones.

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13: 2:35.

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9: 4:46.

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2: Exactamente así, desde la cabina del 100.5 completamente en vivo, ya arrancamos la Sobre Mexa 5.4 de este 23 de junio del 2026. Soy Jessy del Carmen, voy a compartir contigo hasta las 7, ya lo sabes, la mejor información, la mejor comunicación de toda la radio y sobre todo, obviamente, la mejor programación, porque tú la haces posible, tú haces posible que la mejor música suene, porque tus gustos, besos, o sea, en serio, tú 10 de 10, así que ya estoy lista para recibir tus mensajes. 493-138-105-1005 es el número de WhatsApp, la línea naranja, 493-93-248-68. Facebook, X, Instagram, TikTok, estamos como Exa Zacatecas, son nuestras redes sociales oficiales, así que síguenos. Y también estoy al pendiente de todo lo que tú compartes ahí en redes, pues estoy al pendiente de tus mensajes. Aparte no te pierdas nada del contenido que tenemos para ti. Y pues nada, o sea, ya arrancamos. Hoy es 23 de junio del 2026, decimos que obviamente estamos en la penúltima semana, digámoslo así un poco, porque todavía la siguiente semana son dos días más de junio, pero después estrenamos meses, el mes de julio, y veamos qué nos trae. Mientras tanto, quédate conmigo hasta las 7 porque hay mucho que compartir, mucho que contar. En el mineral de Fresnillo, Zacatecas, sigue haciendo calor. Ya al parecer no hay lluvia. El día de hoy es mayormente nublado, dice por aquí el pronóstico, pero no es cierto. El pronóstico de cielos soleados como hasta las 6 de la tarde. Para que sigas usando tu bloqueador, por favor, tu protector solar, en toda tu azucarita, en tu cuerpo, no te expongas tanto a los rayos del sol, si no, pues tienes que protegerte e hidratarte también. No se te olvide tomar agua, por favor. 14 grados centígrados fue la mínima para el día de hoy, con una máxima de 26, 25 grados, marca el termómetro en el mineral de Fresnillo, Zacatecas. Toma agua, no hay que ser, es martes. Yo te diría que algo fuertecito, pero es martes. Pero pues, ¿qué tiene más si quieres? Tú haz lo que quieras hacer, nada más hidrátate, por favor. Es la Sobre Mexa a través del 100.5. No le cambies, regreso rapidísimo porque estamos comenzando. Soy Jessy del Carmen, estoy contigo hasta las 7 y en todas partes. 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
1: Estamos de regreso después del primer bloque musical. Tuvimos a Juan Solo con esto que fue Piel, Piel de Azúcar, este cover de la canción de José José, que es una maravilla, es una joya, la verdad. Zoe con Déjate Conecto y Elena Rose y Manuel Turizo con esto que fue La Semana. Muy ad hoc, es martes. Aunque por acá ya se me alborotaron, ¿eh? Ustedes ya andan muy alborotados, me dicen por acá. Hola, Jessy, ¿puedes poner Mujer Latina, por favor, para saludar a mi mamá, que le gusta mucho esa canción y anda lavando los trastes? Pues ayúdenle. Hagan parillo, ¿no? Ayúdenle nada más a lavar los trastes, por favor. Y bailan con la canción de Thalía, que es lo siguiente. También por acá me andan pidiendo algo de Bad Bunny para la gente de Cañitas de Felipe Pescador, en especial para Lucía Moreira. Gracias, José Moreno, gracias por andar acá comunicándote. Y al rato viene el conejo malo. Dice por acá que qué culpa tiene el martes de no ser sábado. Dicen, tiene toda la razón, qué culpa tiene el martes de no ser sábado. Qué buena frase. Dice, hay que echarnos algo fuerte para este calor. Ay, sí hace mucho calor. Demasiado. Y sí se antoja. ¿Saben que sí se antoja algo con limoncito y sal? Un agua mineral. Está fuerte. Porque se sienten las burbujas así. Bien, bien chicles bomba, dicen en las redes sociales. Bueno, ya si quieren agregarle un chirris de tequila, así un poquitito, pues que tiene. No pasa nada. Saludos, Carlos. Saludos. Gracias por andar al pendiente de la programación. También por acá, saludos al buen Álvaro. Que él me da opciones. Pues él dice, mira, está esta canción, este artista. Si no se puede, pues entonces este y este. Y si no, pues así. Él me da muchas opciones. Y anda al pendiente de la programación. Saludos para ti. Y gracias por los saludos también. Abrazo fuerte. Y ahorita checamos. Con tus complacencias, por supuesto que sí. ¿Cómo no? Con mucho gusto. Ya lo saben. Así que bueno, sigue en sintonía del 100.5. Sigue en sintonía de la Sobremexa, porque estamos comenzando básicamente. Estamos en la primera parte de este programa, este 23 de junio del 2026, donde todos seguimos muy, muy patrióticos. Es la verdad también. Aunque no sea el mes de septiembre, andamos muy patrióticos. Claro que sí, cómo no. Así que bueno, continuamos con mucho más. Regreso rapidísimo, obviamente a través del 100.5 llega Thalía con esto que es Mujer Latina, sonando a través del 100.5.

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8: Arrancamos la segunda hora de la Sobremexa de este 23 de junio del 2026, 6:02 de la tarde, después de este bloque musical donde escuchamos a Bad Bunny con Baile, Baile Inolvidable. También estuvo Enjambre con Visita, estuvo por acá algo que nos pidió el buen Álvaro Derwards. Por acá está, no, mentira, no se llama así, es que por acá el nombre estaba extraño. Dizzy Words se llama la canción, así que espero la hayan disfrutado de Natasha, que dice que le trae muy, muy buenos recuerdos. Dice que le trae muy buenos recuerdos y que él reitera que soy la mejor. Solo se los pongo ahí. Si Álvaro lo dice, es por algo. Es por algo. Saludotes. También Hombres G estuvo por acá presente con Si No Te Tengo A Ti, saludando a la gente hasta Jerez, Zacatecas. Arriba Jerez. Arriba Jerez. Y su feria tan bonita, ¿va? Sí, sí está bonita. O sea, yo sé que muchos dicen, no nos gusta, porque... O sea, para gustos los colores, también es la realidad. Pero saludos a la gente de Jerez que nos escribe. Un abrazo fuerte. Y Kenia o Sibillano, Antillano, con esto que fue VIP. Porque la verdad también esta es una gran canción. Villano, Antillano, ¿qué les digo? Qué maravilla. Siempre lo voy a repetir y hasta que se lo graben. Villano, Antillano tiene la mejor sesión de Bizarrap.